0: outils pédagogiques pour intégrer les enjeux liés à la surdité et aux personnes qui sont porteurs de ce handicap, de les intégrer évidemment dans la société et de faciliter évidemment leur quotidien. Sorda, donc, de Eva Libertad, est présenté exclusivement en version SME cette semaine pour 5 séances.
1: Lia. Bonito. Un poco modernillo. Hein? Hey.
2: Bien, pero ya se sabe.
3: Es que hay un 50% de posibilidades.
1: Yo voy a estar contigo todo el tiempo.
4: No te preocupes, vas a estar ahí detrás.
5: Ya tengo que interpretar, no me puedo ir.
4: Mírame, Ángela, mírame. Te vamos a ayudar, ¿vale?
6: La prueba no es concluyente, ¿vale? No nos dices si la niña oye o no oye.
1: ¿Lo ves que está llorando?
5: Yo. ¿Pero sabes lo que pasa? Que tú quieres una pareja sorda. Y una hija sorda. Pero me has elegido a mí. Y yo soy oyente.